vamos a cantar todos juntos. Gracias. Otra. Vamos. Todos juntos, por favor. Gracias. Muchas gracias.

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Abierta en verano y cerrada en invierno. De vidrios verdosos y plomos espesos. Una salmantina de rubios cabellos y ojos que parecen pedazos de cielo. Mientras la costura mezcla con el rezo, ve todas las tardes pasar en silencio a los seminaristas que van de paseo. Bajan la cabeza sin erguir el cuerpo. Marchan en dos filas, pausados y austeros, sin más nota alegre sobre el traje negro que la beca roja que ciñe su cuello y que por la espalda casi roza el suelo. Un seminarista entre todos ellos marcha bien erguido, con aire resuelto. La negra sotana dibuja aquel cuerpo gallardo, airoso, flexible y esbelto. Él, solo y a hurtadillas, y con el recelo de que sus miradas observen los clérigos, desde que en la calle vislumbra a lo lejos a su salmantina de rubios cabellos, la mira muy fijo, con mirar intenso, y siempre que pasa le deja el recuerdo de aquella mirada de sus ojos negros, con vivas y audaces miradas de fuego. Parece decirle: te quiero, te quiero. Yo no he de ser cura, yo no puedo serlo. Si yo no soy tuyo, me muero, me muero. A la niña entonces se le oprime el pecho. La labor suspende y olvida los rezos. Y ya vive solo en su pensamiento su seminarista de los ojos negros. Monótono y tardo va pasando el tiempo, y muere el estío y el otoño luego. Y vienen las tardes plomizas de invierno. En una lluviosa mañana, la niña que alegre saltaba del lecho oyó tristes cánticos y fúnebres rezos. Por la calle angosta marchaba un entierro. Un seminarista sin duda era el muerto, pues cuatro llevaban en los hombros el féretro, con la beca roja por cima cubierto, y sobre la beca el bonete negro. Con sus voces roncas cantaban los clérigos. Los seminaristas iban en silencio, siempre en dos filas rumbo al cementerio, como por las tardes, al ir de paseo. La niña angustiada miraba el cortejo, los conoce a todos, a fuerza de verlos. Tan solo faltaba entre ellos su seminarista de los ojos negros. Corrieron los años, pasó mucho tiempo, y allá en la ventana del casucho viejo, una pobre anciana de blancos cabellos, con la tez rugosa y encorvado el cuerpo, mientras la costura mezcla con el rezo, ve todas las tardes pasar en silencio a los seminaristas que van de paseo. La labor suspende, los mira, y al verlos, sus ojos azules, ya tristes y muertos, vierten silenciosas lágrimas de hielo. Sol, vieja y triste, aún guarda el recuerdo de su seminarista de los ojos negros.

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Y no permitas que nadie te venga a decir otra cosa.

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¿Te acuerdas de aquella copla que escuchamos aquel día sin saber quién la cantaba? Ni de qué rincón salía. Qué encanto, ¿verdad? ¡Qué duende! ¡Qué sentimiento! ¡Pero qué estilo! ¡Qué voz! 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

desde la ventana de un casucho viejo, abierta en verano y cerrada en invierno, de vidrios verdosos y plomos espesos, una salmantina de rubios cabellos y ojos que parecen pedazos de cielo, mientras la costura mezcla con el rezo, ve todas las tardes pasar en silencio a los seminaristas que van de paseo. Bajan la cabeza sin erguir el cuerpo, marchan en dos filas, pausados y austeros, sin más nota alegre sobre el traje negro que la beca roja que ciñe su cuello y que por la espalda casi roza el suelo. Un seminarista entre todos ellos marcha bien erguido, con aire resuelto. La negra sotana dibuja aquel cuerpo gallardo, airoso, flexible y esbelto. Él, solo y a hurtadillas, y con el recelo de que sus miradas observen los clérigos, desde que en la calle vislumbra a lo lejos a su salmantina de rubios cabellos, la mira muy fijo, con mirar intenso, y siempre que pasa le deja el recuerdo de aquella mirada de sus ojos negros, con vivas y audaces miradas de fuego. Parece decirle: te quiero, yo no he de ser cura, yo no puedo serlo, si yo no soy tuyo me muero, me muero. A la niña entonces se le oprime el pecho, la labor suspende y olvida los rezos, y ya vive solo en su pensamiento su seminarista de los ojos negros. Monótono y tardo va pasando el tiempo, y muere el estío y el otoño luego, y vienen las tardes plomizas de invierno. En una lluviosa mañana, la niña que alegre saltaba del lecho oyó tristes cánticos y fúnebres rezos. Por la calle angosta marchaba un entierro. Un seminarista sin duda era el muerto, pues cuatro llevaban en los hombros el féretro, con la beca roja por cima cubierto, y sobre la beca el bonete negro. Con sus voces roncas cantaban los clérigos. Los seminaristas iban en silencio, siempre en dos filas rumbo al cementerio, como por las tardes, al ir de paseo. La niña angustiada miraba el cortejo, los conoce a todos, a fuerza de verlos. Tan solo faltaba entre ellos su seminarista de los ojos negros. Corrieron los años, pasó mucho tiempo, y allá en la ventana del casucho viejo, una pobre anciana de blancos cabellos, con la tez rugosa y encorvado el cuerpo, mientras la costura mezcla con el rezo, ve todas las tardes pasar en silencio a los seminaristas que van de paseo. La labor suspende, los mira, y al verlos, sus ojos azules, ya tristes y muertos, vierten silenciosas lágrimas de hielo. Sol, vieja y triste, aún guarda el recuerdo de su seminarista de los ojos negros.

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amor mío. La tierra más fértil no la hemos sembrado todavía. La más verde primavera todavía no ha llegado. No hemos encontrado todavía el tesoro más grande ni el camino más corto. La más hermosa canción aún no la hemos cantado. Ni hemos comido todavía la fruta más madura, ni hemos bebido el mejor de los vinos. Y estoy seguro que las palabras más dulces que tenemos para decirnos todavía no las hemos dicho. No te vayas entonces, quédate. Quédate conmigo y esperemos juntos los días más felices que todavía no hemos vivido.

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y quiero invitar a cantar esta canción a un artista que me quiero mucho, mi amigo Pablo Durán.

Bueno, va por ustedes. Muchas gracias. Muchas gracias por esta noche.

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Empezamos, como es lógico, a tomar un vinito para frenar el potro de la emoción. 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Le digo, trae el grabador, te la grabo ya mismo. 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

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Cantamos al amor, al paisaje, al vino, al camino, pero también al dolor del hombre. 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Un día lo encontré a Agustín en Córdoba y me dijo aquella vez cuando me mandaste la canción. 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

0: Este estreno especialísimo. 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
1: Es la hora 10:51. La temperatura, 12 grados. La humedad, 57%.
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la mañana de la radio, mirá la hora que arrancamos, pero ustedes ya saben que cuando me demoro en salir es porque alguna situación de mi salud pasa, ¿no? Así que bueno, desde muy temprano estoy, ¿eh? Pero bueno, hay situaciones que no puedo dominar, no puedo acomodarlo. Entonces, por lo tanto, digo, no, pero sí o sí algo de radio tengo que hacer porque ya me siento medianamente bien. Por lo tanto, tengo que decir buen día, aunque más no sea, y acompañar a los auspiciantes que hoy tenía una visita, por ejemplo, con Carlito Quijote. Ya lo pasaremos para la próxima. Y bueno, y ustedes que están del otro lado esperando a que salga algo. Encima, hoy juega la Argentina, bueno, muy amante del fútbol. No me voy a disfrazar de argentino en el día de hoy, teniendo en cuenta que ya sabemos que somos argentinos y que deseamos que todo el mundo sea feliz. Pero en estos 39 días que dura el Mundial, tenemos que también pensar que la Argentina está pasando por situaciones difíciles y lo único que no tenemos que olvidar y no nos tenemos que olvidar jamás es cómo estamos, cómo la estamos pasando y cómo estamos viviendo. El único momento que la Argentina hoy no va a pensar en todo lo que nos pasa, en lo que no te alcanza, lo que vale o lo que cobra un abuelo, lo que cobra un jubilado, los garrotazos, las indiferencias, los robos, todo lo que sucede, tanto en el gobierno nacional, provincial y local, el mundial no lo puede tapar, no lo puede dejar debajo de la alfombra todo eso. Pero tenemos que también darnos cuenta que nos merecemos un recreo. Y hoy es el día del recreo. Hoy tenemos un recreo con la selección argentina de fútbol. Una selección que saben muy bien los jugadores y el técnico, y especialmente la AFA, que a nosotros nos hace falta lo de siempre, un poco de alegría. Y lo triste de todo esto, que la alegría no te lo da un presidente, un gobernador o un intendente. La alegría te lo da un tipo que gana millones y millones y millones de dólares haciendo un gol o tratando de que el equipo gane en este día. Pero eso no nos importa demasiado a nosotros de lo que ganan, sino de lo que esfuerza y los que se esfuerzan para que la Argentina hoy sonría un poquito. Quizás hoy sea el día que la Argentina sonría un poquito y eso con eso alcance. Así que yo no me voy a disfrazar de argentino hoy porque sé que lo soy. Es como aquellos que dicen que habla Raúl si no es de Bragado, ¿qué tiene que estar diciendo? Y claro, ignoran. Y pobrecitos, más vale que los perdono. Tengo una hija que hace 26 años que nació en este Bragado. Tengo otra hija que cuida y cura a cada uno de ustedes en su licenciatura en enfermería hace muchísimos años. Piso Bragado hace ya tanto tiempo que me he olvidado. Soy hijo del corazón y de la vida de Bragado. Entonces, si ustedes pretenden utilizar eso como para que yo no diga nada porque no lo soy, están equivocados. Tengo motivos para decir y hacer y deshacer, si se me diera la gana, de todas las cosas que están mal en esta ciudad. Entonces, a los que les gusta lastimar pero sin estar informados, les digo que no se puede, porque ya tenemos el cuero duro y ya tenemos demasiada inteligencia para entender por qué lo hacen. Cuando ustedes no pueden ser como yo, se llama envidia. Y eso yo no lo puedo ocultar. Si ustedes no tienen talento para hacer radio, tampoco lo puedo ocultar. No es mi culpa. Yo soy un desastre, pero tengo la suerte y la fortuna de ser escuchado y de tener muchísima gente que está del otro lado. Me faltan 10 personitas para cumplir 200 participantes del sorteo que lo vamos a hacer en el día jueves, de regalos para el Día de la Familia. 10 nada más. Así que esperemos que entren ahora en la mañana, ya que hacemos un poco de radio. Hacer radio ahora en la mañana me costó mucho, de verdad, porque digo, no voy a poder, porque me siento descompuesto. Y trato de que eso vaya pasando. Y ha ido pasando. Por eso estoy aquí frente al micrófono. Pero no vayan a pensar que eso a mí me quita energía, poder, fuerza, energía y aguantar todo lo que se venga. Estoy como curado de espanto de la vida y de las cosas que nos pasan, como cada uno de ustedes que también deben estar pasando sus cuitas.
estamos en una situación difícil, estamos a la altura del mes 16, mucha gente ya no debe haber tenido un mango de lo que ha cobrado, porque ha tenido que ponerse al día con muchas cosas. Algunos le estarán peleando fuerte, seguramente. Otros, como han venido a contarnos aquí a la radio, ni siquiera para poder comer. Y así sucesivamente, porque estamos en una Argentina que todavía no agarra el rumbo y tenemos un gobierno que no logra entender, o no logramos entender los argentinos, por qué aquel que roba, aquel que coimea, aquel que realmente está metiendo la pata con muchas cosas, no llega a la justicia. Y aquel que se llevó una gallina para comer está en cana un año. No entiendo eso. Lo de Adorni yo es entendible. Es inentendible lo de Adorni. Y siguen saltándole cosas, parece aloe vera el tipo. Tiene más propiedades, increíble. Pero bueno, esas son cosas de la política. Por esa razón veo que muchos luchan por estar en la política y no en la política de acá abajo, sino... Bueno, aunque acá también rinde beneficios estar en la política, ¿eh? No vayan a pensar. Ustedes conocerán al político que arrancó en bicicleta y ahora no está más en bicicleta. Ustedes conocerán seguramente algún político que acomodó un poco el rancho que se le venía abajo porque se metió en política. Y a usted que pedían una chapa, que pedían unos ladrillos, que ponían una bolsa de porla, jamás le llegó. Pero a ese que sí está en la política, seguro que le debe haber llegado y debe haber acomodado el rancho mientras ustedes tienen que seguir esperando. En provincia también pasa lo mismo y en nación también. Por eso quieren ser políticos, porque es la mejor forma de llegar a ganar un buen dinero, creo yo, ¿no? Creo yo. Pero bueno, tienen sueldos importantes, no es que aquel que piense mal es un problema del que piense mal, del político que piense mal. Yo no estoy diciendo que se la está chorreando, estoy diciendo que están ganando unos buenos sueldos. Después de ahí en más ustedes hagan lo que quieran con el derecho que le da ser político importante. Y ser político importante te da la posibilidad de que te lleven, que tengas asistentes, de donde cuando entres a comer que te siguen los periodistas, te sacan fotos, comes gratis. No gastas un mango de tu sueldo, de nada, porque lo cobras limpio, porque donde vas te convidan, te dan, comes de arriba, te dan regalos. Vos te fijaste, un gobernador, cuando va que le dan de todo, hasta los alfajorcitos. Y si son presidente le dan también de todo. Aunque este señor, yo no sé, en algún momento vamos a terminar cantando todo a Alibaba, Aligajá, y así, así, y así nomás. No es árabe. Vamos a cantar el Urruají, en vez del himno nacional argentino. Y no es que esté en contra, que tengo muchos amigos de todas las nacionalidades. Pero este hombre me parece que se está olvidando un poco de nosotros y de los colores que representa. Cosas que van pasando y cosas que van sucediendo. El otro día decía el intendente Zurro, abrazado a un carpincho, que dice, no puede vivir sin mil carpinchos. Yo le decía a los que están levantándole la imagen al intendente nuestro, que se consigan rápidamente un carpincho y que se lo pongan allí en la vereda del municipio a Sergio para que se saque una foto con el carpincho, porque están haciendo los dos la misma estrategia para levantar imagen. Pero Zurro ya le lleva como 3 años de ventaja. Zurro sale a la calle, agarra a un chico y aunque no le guste, ahí nomás sacó una foto. El otro día agarró no sé qué animalito, una gana de rajarse tenía el animalito, pero ya se sacó la foto. Y así. Y no le va mal con eso. No le va mal con eso. Al nuestro le va mal porque parece Robocop, pero de pronto le va a ir tomando la idea. Y el que hace esto, el que le está levantando la imagen al intendente Bragado con los videos, con las fotitos, me escucha. Entonces es como que quiere hacerlo mejor, ¿viste? Hace retruco. Y te está saliendo mal, hermano. Tenés que buscarte otro actor, o un reemplazo, o un doble de Sergio, para que le den un poquito más de vivacidad a los videos, ¿viste? Yo te diría que la buena acción de un intendente se hace y se convierte en hechos, y mientras menos hagamos alarde, mucho mejor. Es como aquel que le da de comer a la gente y se saca foto a cada rato, o al que le da una bolsita de comida y se saca foto con la bolsita. Hagamos en silencio. Si hacemos, después hacemos todo un repunte, ¿viste? Hacemos todo, una película hacemos. Ya estamos haciendo video, hacemos una película y
Lo más lindo que te pagan, eso, y te pagamos nosotros, porque los videos y esas pelotudeces que ustedes ven en las redes las estamos pagando nosotros, eso que te quede claro. Yo no sé si tengo ganas de pagarle el video a un intendente para que muestre lo poco o mucho que hace. No tengo ganas, pero yo no tengo ganas. Cada cual hace de su columpito, ¿no? Pero bueno, estamos en esa situación en la cual siempre dicen, che, pero siempre te la agarrás con Barenghi. No, yo no me las agarro con Barenghi. Barenghi se las agarró conmigo desde que comenzó a ser intendente y toda su gente. La secretaria, la que era secretaria de Vicente Gatica, que andaba en pedo chocando autos en la madrugada y terminó, no sé cómo, porque la verdad la política a mí me asombra. ¿Cómo puede ser que se premie a una persona estando ahora como secretaria de otro intendente y de otra bandera política? Entonces, la política va a parar a la mierda y digamos, el corazón de alguien que siente por algo también va a parar el carajo, porque ¿qué? No hay peronistas que puedan ser la tarea que hace la secretaria que tiene el intendente, secretaria o ya prácticamente es la dueña del municipio. No puede haber alguien que sea peronista de Perón que le dé una mano al intendente y limpie un poquitito todas esas cosas que de pronto la gente comenta. Porque aquí es un pueblo donde lo único que le falta a este pueblo es decir que yo quedé embarazado, pero el resto ya está, ya lo tenemos. Entonces imagínate a esta niña, ¿no? La acomoda bigotes. ¿Qué sé yo? Hay cosas que hay que tener un poquito de cuidado, ¿no? Cuando se elige a las personas que laburan al lado. ¿Cómo vas a traer gente de otro gobierno hacer la tarea que deberían estar haciendo los peronistas de Perón? Pero bueno, todo se arregla, hay reuniones, después van a empezar a dar unos discursos y no, nos hemos dado cuenta que tenemos que estar todos unidos y hasta te digo que en cualquier momento Gustavo Bartolomé y Sergio Barenghi se van a sacar una foto juntos porque han entendido que el peronismo unido jamás será vencido. Acordate lo que te digo hoy, acordate lo que te digo hoy. Y estoy seguro que en ese abrazo también va a estar Duretti, que dicen que está peleado y no está peleado. Porque a nosotros nos toman el pelo, pero muy el pelo, diciendo una cosa y después terminan con otra. Y aquellos que son peronistas de Perón también van a estar haciendo la foto del siglo. Unidos vamos a lograr salir adelante para que no gane, en este caso ponele Monzón, ponele Carla Bruno, o ponele cualquier otro partido político. Hasta me pongo a pensar de que hasta Orlando Costa va a querer estar en las carreras para el municipio. No sé si Vicente Gatica querrá. También se habla de Alexis Camus, que puede llegar a ser una carta que baraja el intendente por si las cosas no le van bien en su imagen y en los videos que suele dar a conocer a través de las redes sociales. Y hay muchos fanáticos que, por decir lo que digo, dicen, no, yo publicidad ahí con ese no hago. Y vos sabés mi segundo nombre. Vos sabés qué hago. Vos sabés a qué me dedico aparte de hacer radio. Vos tenés idea quién soy. Me has venido a preguntar a mí, che, vos, que no te puedo ni ver porque le decís cosas, ¿sabés quién soy? Yo no me podría hablar de vos si no te conozco. Por ahí te cuernean, por ahí estás cagando a la gente, por ahí le estás vendiendo carne podrida a la gente. Y estás hablando de mí como si fuera que me conocieras. Y yo estoy acá, en Avellaneda 1363. Y la puerta está abierta siempre, hasta la hora que me voy a descansar. Y cuando hay alguna duda, no tenemos que estar diciendo o embarrando, no, yo, no, aquello, no, porque mira, sí, soy loco, lo he dicho mil veces, pero no como vidrio. Y soy tan loco que no me aguanto que me lleven por delante, o me pisoteen, o me quieran meter lo que yo no quiero en lo que respecta a impuestos y a las cosas que no se hacen bien. ¿Cómo mierda vos, que sos tan bocón, pagás la luz, pagás el barrido, pagás la calle y tenés toda la calle sucia, tenés todo mugriento y no decís una mierda? Pero a mí sí. Yo, que soy el que te defiendo y el que te cuido y el que digo cosas para que acomoden, sí te las agarras conmigo. ¿Vos te pensás que yo voy a enojarme
yo no soy un ángel, ni tampoco soy un diablo. Soy una persona que no le gustan que usen y manipulen y lastimen a las personas. Y aquí va a haber mucha manipulación y van a lastimar a mucha gente hasta que vayan a pedir la bolsita y la plata. ¿Y sabes por qué todo está bien y normal? Porque la gente no se atreve a salir a la calle, a gritarle en la jeta a un intendente, a esos funcionarios, déjense de joder las pelotas, hermano, porque me estoy cagando de hambre. Porque dejan de recibir la bolsita de comida, que son más de 200 y 300, a veces van a tener que multiplicarlas. Y eso no lo quieren perder. Porque creen muchos políticos de aquí, de este lugar, que somos tan buenos que nadie se queja. Nadie se queja porque les tienen miedo. Qué triste que es la política con miedo, por Dios. Porque si no, ¿qué comen los hijos? Si dijeran que ustedes son unos inútiles. ¿No saben dónde está el tractor del basural? ¿Todavía no lo encontraron? El proveedor, 86. Van a tener que rendir bien las cuentas. O sea, los periodistas afines a usted dicen porque salimos en un buen lugar en lo que son los números y el Tribunal de Cuentas fin de año le va a decir dónde están los 86 millones y un poquito más. Hay muchas cosas que hay que aclarar acá. Los superproveedores, ¿dónde? ¿Qué pasó con eso? ¿No? ¿Qué sucede con eso? Eso hay que explicarlo, pero ustedes no lo van a hacer. Y la gente cree que realmente es verdad que todo está bien. Y no, no está todo bien. No, no está todo bien. Si tenemos un intendente que quiere terminar el polideportivo para que su nombre luzca en una placa, si queremos un intendente que quiere corsos, carnavales y joda, yo te puedo asegurar que en este verano ustedes van a ser el pueblo más alegre del planeta, porque le vamos a meter corsos y peatonales todos los fines de semana para que ustedes sean felices y nosotros compremos las voluntades de ustedes con un baile, con una murga, y que bailen toda la noche y le regalamos la espuma y después comencemos a querer ser los mejores del carnaval de toda la zona. 25 y Lincoln contentos, te esperan de pechito. Nosotros somos a veces ingenuos. Creemos en las palabras de los que tienen poder. Y el que tiene poder lo sabe. Porque el que tiene poder te mira por sobre el hombro y te dice ya vas a caer. Ya vas a caer, ya vas a caer. Como decía la secretaria del intendente, ya va a caer Raúl por acá, ya va a venir a pedir algo. Si vos que me estás escuchando, vos decís eso. Nunca van a entender que durante 30 y pico de años de hacer periodismo en el municipio, en el corralón, en el hospital o en cualquier oficina donde haya gente para atender, uno tiene gente. Jamás les voy a decir quiénes son, porque las fuentes mías son muy importantes. Muy importantes. Y si yo dijera algo, ustedes van a empezar a mirar con desconfianza a todo el mundo para decir, ¿quién es el que le... ¿Querés que te diga a qué hora tomaron el café? ¿Querés que te diga a qué hora se fueron a cagar? ¿Qué es lo que necesitan saber para que se dejen de joder y hablen del que en este momento les está mandando este saludo? Ya basta, hermano. Son muchos años. Ustedes entran 4 años y se van. Nosotros seguimos. Seguimos y seguimos. Con este gobierno, con el que pasó, con el que pasó, con el que pasó. Y siguen teniendo reuniones. Si vos supieras todos los peronistas que se reúnen los fines de semana o cada 15 para ver qué es lo que van a hacer con el intendente, si lo van a dejar ser candidato, si lo van a poner algún otro. Si ustedes supieran, el grave problema que tienen ustedes ahora es Monzón. Y Monzón hace rato que no viene acá. ¿Por qué no viene acá? Porque había un funcionario que dice, lo que pasa es que Monzón le paga a Firmopa. A mí me encanta. Claro, a mí me encanta porque ustedes creen que todo se arregla con plata. Y yo se les he dicho a ustedes que yo soy loco. Y cuando soy loco, y Daniela Monzón lo sabe, me importa 3 oretes la plata a mí. A mí lo que me interesa es que cada uno de las personas que dicen querer tener un bragado mejor cumplan con lo que dicen. Un conocido decía, no, lo que pasa, usted me está mintiendo. A usted le pagan el alquiler, le pagan la luz, le pagan... ¿Qué te pensás que soy? Yo te digo nombres y apellidos si querés de los que pagan esas cosas. Pero yo tengo trabajo
Y me encanta mi laburo, me encanta mi laburo, me encanta estar frente al micrófono y me encanta tener que ponerme mi ropa, me encanta tener que calzarme mi pistola, me encanta ponerme mi chaleco, me encanta salir a la calle, me encanta cuidar gente, me encanta recorrer las rutas, me encanta saber que tras de eso, aparte de hacer lo que me gusta, me pagan. Y no es que me sobre, porque a veces me cago de hambre como cualquiera de ustedes, porque la plata no alcanza, ¿entienden? Entonces ninguno puede venirse a llenar la jeta diciendo a este le tiran la plata para hablar bien de Monzón o para hablar bien de Carla Bruno, que la pobrecita vino una sola vez nada más y a mí me encantó lo que habló. Y otras personas más que van a seguir viniendo seguramente. Porque en el Mano a Mano, y el Mano a Mano es un programa mío, con ese nombre, Mano a Mano, es mío. Como Buen Día Bragado también es un programa que yo hice con mi nombre, Buen Día Bragado, Mano a Mano. Y ahora algunos colegas lo toman, se los presto, pero pídanme permiso, no estaría nada mal, ¿viste? Lo que pasa es que cuando vos escuchás a los poderosos que te cascotean, entonces vos te pones del lado de los poderosos y a mí no me vas a decir nada. Pero hay algo que ustedes no tienen, digo, los periodistas afines a este gobierno. No tienen pueblo, no tienen pueblo. Y si vos no tenés pueblo, vos te podés disfrazar de cualquier cosa en el día de hoy. Hasta de Maradona te podés disfrazar. Pero hay que tener pueblo. Hay que escuchar a la gente. Hay que saber cuando pasan hambre. Y en esta radio, hoy yo puedo decir, sí, hoy tengo para regalarte polenta y fideos. Y la gente lo viene a buscar. Porque me lo traen, como trajeron el sábado, una caja grandota de 20 paquetes de polenta. Y vos decís, ¿y qué hace con la polenta? Polenta con queso. Polenta para los chicos, algo. O el fideo para hacer un guiso. O las leches que suelen traer aquí y que a veces vienen las mamás con los brazos en su bebé y ya no me quedaron más porque se la habían llevado. Eso es lo que hacemos en esta radio. ¿A quién le puede joder que nosotros hagamos eso? ¿A vos te jode, Barengui, que yo ayude a la gente? Pero a la vez también te dé algún garrotazo de vez en cuando para que despiertes. Porque Bragado se está muriendo. Porque Bragado a las 7 de la tarde se muere. Porque los comercios se cierran, porque ya no saben cómo atraer al público. Vos caminás Bragado a las 8 de la noche, Barengui. Vos lo recorres a Bragado. Vos recorres Bragado a las 8 y andate a Alberti, andate a Chivilcoy, andate a 9 de Julio, andate a Pehuajó. A las 20, en todos esos horarios, recorre esos lugares y recorre el nuestro. Y fíjate cómo estamos. Fíjate cómo estamos. Y esos comercios que tienen que cerrar temprano, que se cagan de hambre porque tienen que encima pagar impuestos, son los que a mí me critican porque yo te digo esto a vos, aunque no lo creas, ¿eh? El otro día un carnicero decía, no, dice, yo no hago publicidad con ese tipo porque lo más bonito que este tipo pelotudo no vende ni siquiera un kilo de puchero porque se caga de hambre. Y encima yo le estoy diciendo que hagan algo para que ellos puedan vender, porque yo no soy egoísta. ¿Entendés cómo es? Muchos comerciantes hablan mal de mi persona, porque digo esto y lo estoy como retando al intendente. Pero a la vez lo estoy ayudando a ustedes, boludos, porque se tienen que meter después la mercadería en el ojete. Y mucho más si vendés frutas y verduras, porque se pudre, hay que tirarla. ¿Entienden cómo es la cosa? Hay gente que no vende el pan y después tiene que hacer bolsitas para darla al otro día y regalarla. Felicito a esa gente. Hay gente que hace facturas y al otro día las pone en bolsitas y se las da a la gente. O las vende a menos valor. Eso, no sé si lo sabrán los políticos de Bragado, pero eso pasa en Bragado. Y si yo no lo digo, ¿quién lo va a decir? Y decirlo a mí me cuesta que el mismo tipo del comercio me trate para el culo. Porque yo digo estas cosas mal, con malas palabras, pero no se dan cuenta que los estoy ayudando. Cada vez que tengan que hablar de mí, vénganse acá y pregúntenme, che, ¿vos quién sos? ¿Por qué decís tal cosa? Y yo te voy a decir por qué digo tal cosa. Porque aquí se dice todo con papeles en la mano. Hablamos del Miñaki, se borraron todos a la mierda, no se dijo más nada. Hablamos de tantas cosas. Hablamos del tractor que desapareció en el basural. Nadie sabe dónde está. Bueno, sí, sé y sabemos que muchos saben dónde está y qué hizo y qué pasó con eso. Después lo van a presentar como un logro, acordate lo que te digo. Porque los que están gobernando, boludos, no son, tienen la cara nada más. Los que están haciendo, y sabemos que
que muchos saben dónde está y qué hizo y qué pasó con eso. Después lo van a presentar como un logro, acordate lo que te digo, porque lo que están

nadie. ¿Y para qué voy a tener abierto si no anda nadie? Vayan a las confiterías a ver cuántas personas están tomándose un café. No, vayan a los lugares que inauguran, que le dan gratis los elementos y en 15 días te quiero ver. Andá dentro de un mes. A vos que te gustó ir a la inauguración y no fuiste a los bomberos. Andá dentro de 20 días, un mes. A ver cuánto vendieron, a ver cómo les va, a ver cuántas filas de gente hay comprando yogures. Los únicos que venden acá y le rompieron el culo a todos los bragadenses son los chinos. ¿Y quiénes son los que trajeron a los chinos? ¿Vos? ¿Yo? ¿El vecino? ¿El que tiene el almacencito? ¿El que tiene el autoservicio? ¿El que tiene el mercadito? ¿El que tuvo que cerrar? ¿El que tenía el kiosquito y le pararon un supermercado enfrente? ¿Quiénes son los que se cagaron de hambre después que trajeron a los chinos? ¿Quiénes son? ¿Los chinos o los bragadenses? ¿Y quiénes son los que hicieron algo por ellos? ¿Los chinos o los bragadenses? ¿Por qué encajaron tantos supermercados chinos? ¿Para qué? Encima tenemos a la Anónima y al Día. Y los que vivían con el almacencito al día, hoy tienen que lucharla para poder salir adelante. ¿Por qué? Porque los almacenes y los autoservicios en los barrios son necesarios. ¿Y saben por qué son necesarios? Porque cuando esta gente, al 15, ya no tiene un peso, el único tipo, la única tipa, perdón por la palabra, que les da fiado para poder llegar a fin de mes y darle de comer a sus hijos, a sus abuelos, son los almaceneros, los autoservicios, los kioscos. Ellos les dan fiado porque saben que cuando cobran, lo primero que tienen que hacer es ir a pagar al vecino. Y cuando tienen plata, salen rajando para los chinos. Todo eso es un regalo que nos dejaron los intendentes. Y este también. ¿Qué tenemos que hacer para que se dejen de joder las pelotas y dejen de traer chinos? Porque merecen los bragadenses también vivir de la despensita, del kiosco, y de la verdulería y del almacén. Y porque yo digo todo esto, vos boludo, vos carnicero, que ya sé quién sos, tenés que estar hablando de mí. Porque yo digo estas cosas. ¿Cuántos kilos de carne vendiste hoy? ¿Cuánto asado vendiste este fin de semana? ¿Cuánta gente te entró desde que abriste hoy? Y yo te estoy defendiendo. Y ni siquiera sé quién sos. Y vos tampoco sabés quién soy. Pero te llenás la boca hablando de Firmapa Sánchez. Vos no tenés ni la más puta idea quién es Firmapa Sánchez. Ni la más puta idea tenés. Sumate a los que me odian. Porque sabés una cosa. Yo me sumo a los que me quieren. Y le sacamos kilómetros de ventaja. Y a los políticos, a los que hoy están gobernando y alrededor tienen una cantidad de chupamedias y alcahuetes que deben estar felices cada vez que alguno me pega un garrotazo, les digo que lo de ustedes da lástima. Ustedes deberían estar trabajando, no aplaudiendo a un intendente que todavía no despertó de su sueño. Ese intendente que dijo que iba a llevar a la intendencia a la cama y el colchón y se iba a quedar a dormir ahí para solucionar los problemas que tenemos embragados. ¿Alguno de ustedes se chocó con la cama del intendente en el municipio? Ninguno. ¿Alguno de ustedes se atrevió a decírselo? Ninguno. En esta radio sí se lo decimos. Decí que tiene funcionarios que todavía funcionan, que son muy pocos. Después los demás se adhieren a la joda. Porque a la joda se adhieren todos, ¿eh? Si inauguramos algo, 25 funcionarios alrededor aplaudiendo. Si vamos a la fiesta de la empanada, 25 aplaudiendo. Al chorizo seco, 25 aplaudiendo. A la Pachamama, 25 aplaudiendo. A las máquinas, 25 aplaudiendo. En Obrin, 25 aplaudiendo. En Mechita, Bombero, todo aplaudiendo. En Warnes, cuando inauguren, 25 aplaudiendo. Vayan a aplaudir a los barrios donde necesitamos luz. Donde necesitamos que la gente no se caiga de ojete en la calle porque hay barro, porque no pusieron piedras, porque no pusieron un consolidado de aunque más no sea de algo para que el piso pueda ser transitable. No pusieron las luces LED que todavía están esperando. Unas luces de mierda tienen los barrios. No ven un carajo. Pero ustedes a eso no lo ven. Por eso no hay 25 aplaudiendo. Pero ¿saben qué? Un día lo van a hacer y yo me voy a tener que meter mis palabras en el culo porque es lo que van ustedes a decir. Esto es para este que dice y nos critica. Uno se atrevió a decir para el Día del Periodista, nosotros no odiamos al periodismo. Mirá, Ciotti, ¿por qué no le preguntás a Barenghi

cuál es el número mío de proveedor y preguntale si no odia al periodista, porque este que te habla es periodista. Lleva 30 años haciendo periodismo embragado. Y yo me considero periodista, con diplomas en la pared. Vos no me podés decir a mí, no le podés decir a la gente, nosotros no odiamos al periodismo. No odian al periodismo, que le chupan el ojete. Pero a estos que le decimos las cosas como son, no solamente nos odian, sino que están intentando que cada vez nos vaya peor. Y quiero decirles una cosa, no los necesito para vivir. Lo que necesito es que mi gente no venga a buscar comida aquí. Yo no necesito ver a una madre con su bebé cagándose de frío buscando una leche aquí. Son ustedes los que tienen que solucionar ese tema. Son ustedes los que tienen que darle de comer a la gente, aunque más no sea para que después les den un voto en el futuro. Hay muchísimas actividades sociales aquí. Hay muchos grupos sociales que le da de comer a la gente y no les piden nada. De todos los partidos políticos, no importa quién sea, le dan de comer. Siempre, todos los fines de semana. Los martes, los abuelos en el club de pesca. Y ojo, el que le da de comer es recontraperonista y es amigo de Barenguer, como te estoy diciendo en este caso, que es Bernardo Coronel. Un tipazo, un señor. Un señor. Como también Groba, con un montonazo de gente dándole de comer, un montón de gente. Y hay otros lugares donde dan de comer que yo no me entero, pero le dan de comer a la gente. Ellos no hacen videos. Ellos no hacen videos. Y ustedes hacen videos por cualquier pelotudez. Pregúntenle a Zurro cómo se hacen los buenos videos. Porque por lo menos el Zurro hace videos, pero al otro día está en la casa de gobierno, o está hablando con el gobernador, o está en La Plata pidiendo y trayendo cosas para Pehuajó, por lo menos para pintar la tortuguita. Nosotros hacemos videos, ¿para qué? Para ustedes mismos, para que la gente los vea en las redes sociales y diga, ah, qué fabuloso, mirá lo que es Robocop, mirá todas las cosas que está haciendo. ¿Qué es lo que estás haciendo? ¿Qué es? ¿Me gano más enemigos con esto? Seguro que sí, pero seguro que me gano más enemigos. Por eso, cuando Dios me llame, yo me voy a morir feliz, porque nadie pudo cerrarme la jeta diciendo verdades. Y a vos, boludo, que hablás de mí, que me mencionás y que crees que me conocés, acércate aquí, a Avellaneda 1363, y decime cuál es mi segundo nombre. Y ahí sí comenzamos a hablar. Ah, sí, me conocés entonces. Hablemos, a ver, ¿cuál es tu problema conmigo? Porque cuando uno habla, tiene que tener papeles en la mano, hermano. No ensuciar porque el aire es gratis. Señoras, señores, hoy, que debería estar un poquito en reposo, no puedo hacerlo, porque la radio tiene que estar, tiene que vivir, y hay publicidades que decir, y también tenemos que seguir ayudando a aquellos que no se animan a pedir ni siquiera una bolsita de comida a un gobierno que los ignora, pero que sí les muestra y les regala en las redes sociales unos videos de la puta madre. Gracias por ello. Hoy juega la selección argentina. Y arrancábamos esto diciendo eso. La única alegría que va a tener el país es que tengamos un representante argentino en este mundial y que nos vaya bien. Pobrecito el gobierno si la Argentina se vuelve antes de los cuartos de finales. Porque nosotros somos fanáticos del fútbol, pero no somos fanáticos de los que necesitan. No somos fanáticos de nosotros, de nuestro propio país. Somos solo fanáticos de la pelota, del fútbol. Mirá si saliéramos a la calle cada vez que hace un gol Argentina. Mirá si saliéramos a la calle a defender a los abuelos cada vez que lo cagan a garrotazo todos los miércoles. ¿Sabes cómo nos tendría el miedo? ¿Sabes las cosas que harían por nosotros como pueblo los gobernantes? Porque si no nos enojaríamos. Pero no. Nosotros somos argentinos para cuando juega Argentina. Nosotros somos argentinos. Cuando en patota salimos a la calle a gritar los goles. Pero nos olvidamos que hay una Argentina escondida debajo de la alfombra que por 39 días no va a existir porque va a haber un mundial para ver. Y luego nos vamos a despertar de un cachetazo con la realidad que tenemos.
un bragado que no va ni para atrás ni para adelante, una provincia que se olvida de nosotros y un gobierno nacional que piensa que todo está bien, aunque se estén robando todo, y siempre escuchar que la que se robó todo está arriba del balcón con una tobillera, y el que te está robando delante tuyo es el mejor amigo del presidente de la Nación Argentina.

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1: Fede querido, llegando ahora encantado este tema cuando te iba.

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La mañana de la radio, el abrazo grandote para todos, gracias por acompañarnos. Uy, cuánta gente tenemos ahí para leer, nos hemos quedado ahí un poquito. Ya lo vamos a leer a todos, Gracias. 409676, la línea que te mantiene comunicado con la radio. Vamos con vos, vamos a estar ahí, claro. Hola Raúl, buen día. Que tengas un hermoso día. Todavía no sabemos nada de la mercadería, pero no tienen ni idea, nos dicen, ¿eh? Tenés que esperar por una bolsita de mercadería un mes y tienen el galpón con mercadería. Vos, Raúl, que ayudás a toda la gente. A ver, parate que se me cortó. Vos, Raúl, que ayudás a toda la gente con frazadas y con mercadería. Y yo te felicito. Hay un galpón que se rebalsa de cosas, pero todavía no la pueden dar. Vos ayudás más vos que el intendente. Qué vergüenza, Raúl. ¿Qué intendente tenemos? Bueno, hay que pensarlo. Gracias a Dios hay gente buena como vos. 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Aquí en Avellaneda 1363, hasta las 12 voy a estar, hasta la 1 voy a estar. Así que nada, en la mañana de la radio, el abrazote grandote. Muchas gracias por estar, qué lindo el matecito, un besote grande, cuídate mucho. 409676, buenos días Raúl, escuchándote, el abrazo grande, Sergito Pedraza, un abrazote grande para vos. Hola Raúl, buen día, tenés tanta razón, yo tengo una despensa y a mí me pasa eso, ¿sí? Y salvamos con el fiado, porque mucha gente, ellos salvan con el fiado. Buenos días, Raúl, que Dios te bendiga y te ayude mucho, muchísimas gracias. Ahí estoy, me voy con María Elena de San Andrés de Giles, qué bonito ese pájaro carpintero. Bendecido martes y buen día, me encantó, María Elena, un beso grandote. Para toda la gente de San Andrés de Giles, gracias por acompañarnos, gracias por estar, muchas gracias. Ojalá que algún auspiciante ponga unos regalitos más, ¿eh? Un fuerte abrazo, amigo. Otro jefe de policía preso por el robo frustrado es en Varadero. Eso sí, la verdad que están cada vez más, están más complicados algunos que deshonran el uniforme. Buenos días, Raúl, que tengas un hermoso día, dice Mingo, lo estoy teniendo. Muchas gracias, te escucho. Ay, muchas gracias, mi vida. Muchas gracias, te estoy escuchando. Bueno, también muchas gracias. 409676, línea para oyentes. Así que nada, gracias por acompañarnos, por estar. Muchas, pero muchas gracias. 409676, línea que te mantiene comunicado conmigo.

Saludamos a Maylén, felicitaciones públicas quiero hacer, dice Sergito Pedrosa, para Maylén, que anoche festejó sus 15 años con una fiesta con características de alcohol cero. Fue decisión de la cumpleañera y eso pasó aquí en Bragado. Felicitaciones a Maylén, la verdad, algo muy, pero muy lindo y para imitar, ¿no? Felicitaciones públicas para Maylén de parte de Sergito Pedrosa y su gente. Festejó sus 15 años con una fiestita con características de alcohol cero, que fue decisión de la cumpleañera. Desde aquí le mandamos un abrazo grande, maravillosa vida y un feliz cumpleaños, más allá de que ya lo cumplió, pero bueno, siempre vale el saludo. El abrazote grande para Maylén. Felicitaciones. La característica de esta fiesta fue alcohol cero. Decisión de quien cumple 15 años. Ojalá pueda ser y tener imitadores. 409676. Buenos días, Raúl. Lo estoy escuchando. Que Dios lo proteja. Te mando un abrazo grande, dice Alicia. Muchísimas gracias, infinita, por estar del otro lado. Gracias, gracias, gracias, gracias. El abrazote grandote, grandote, grandote. 409676 es la línea que te mantiene comunicado conmigo y con la radio. Mirta dice, hola Raúl, te quiero. Lo que has dicho es todo, todo, todo, ¿verdad? Y nosotros siempre vamos a cuidarte. Muchas, pero muchas gracias. Gracias, Vale, también. Mirta, también. El abrazo grande para Horacio y para Luisito. Gracias por estar. Hola, Araceli, el abrazote grandote. Muchas gracias por estar. Silvita, muy buenos días, Raúl. Y Copito, camino al campo, aprovechando el día que está soleado y está lindo. Me alegra mucho que esté lindo y esté soleado. Muchas gracias. Alicia, la número uno, la number one, junto con Raulito. El abrazo muy, pero muy grandote. Gracias por estar, Bueno, le quiero mandar un cariño muy grande para Cami, la representante de Essen en la ciudad de Bragado, Camila Machelo. 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El abrazo grande para Cami. Y que tengas un hermoso día. El 409676, que te mantiene comunicado con la radio. Nos vamos, saludamos a Normita y a Ramiro desde Trelew, Chubut. Le ganamos nosotros hoy el 409676, línea que te mantiene comunicado con la radio. Gracias por estar, Ahí estamos. Bueno, che, parece que lo vendieron tanto a Macaya Márquez, que bueno, 90 y pico de años, siguiendo todos los mundiales, le dieron premio y todo lo demás. ¿Pero qué pasó? Lo pusieron en DirecTV Sport, pero radio, y no por la tele. O sea que la gente lo mira... la gente mira por la tele los partidos y no lo puede escuchar por la radio. Una mala decisión de torneos y competencia. Deberían haberlo puesto, aunque más no sea, para hacer algún comentario de vez en cuando en la tele, así lo ven a Enrique Macaya Márquez, que está festejando y haciendo un esfuerzo tremendo para estar en este último mundial. Según él, acompañó muchos mundiales. Gracias, Nancy. Deberían ponerlo en la tele, no en la radio, porque la gente no lo va a ver. Y está bien, como dicen aquí en este comunicado. Bien, gracias por acompañarnos. La furiosa advertencia de Carrió, que sacude el tablero político. No voy a ser más cañón de prueba de los corruptos de este partido. Tras el caso Adorni, Carrió dinamitó un armado del PRO y la Unión Cívica Radical con duras textuales. A Ritondo no le hablo más porque es corrupto. Macri, me equivoqué mal. Sepultó así el regreso de Juntos por el Cambio. En medio de la profunda zozobra política que atraviesa el gobierno por el caso Adorni, donde el PRO endureció su postura frente a Milei, exigiéndole que defienda el cambio y no a Adorni, una nueva y demoledora onda de choque terminó de fragmentar el escenario de la oposición. Elisa Carrió rompió el silencio de manera fulminante desde la mística mesa de Legrand. La líder de la coalición cívica disparó un arsenal de declaraciones textuales que sepultan definitivamente cualquier intento del macrismo y la Unión Cívica Radical de relanzar la antigua alianza de Juntos por el Cambio. Con la vehemencia institucional que la caracteriza, Carrió no solo invalidó éticamente a la cúpula del PRO, sino que arremetió de forma directa contra el diputado Ritondo, a quien vinculó con causas de presunto enriquecimiento ilícito y denunció un complejo entramado de poder ligado a las estructuras del juego porteño, una hipocresía y la ruptura con el PRO, haciendo una introspección sobre su propio recorrido y los costos políticos que pagó al conformar el extinto Frente Republicano. Carrió dijo una de sus confesiones más fuertes de la noche: con Macri me equivoqué en algo y me equivoqué mal. Yo dije, bueno, alguien tiene que perder para que la nación gane. Yo me fui del radicalismo por temas de corrupción. Después tuve que volver a hacer alianza para poder armar una oposición y después me tuve que tragar el sapo. En esa línea de análisis, la fundadora de la coalición cívica
apuntó contra las influencias que, según denuncia, manejan los siglos de las bambalinas de los partidos tradicionales y la estructura judicial del país, señalando directamente al expresidente de Boca, Daniel Angelici. Angelici, a través del juego, domina el radicalismo, domina al PRO, domina la justicia de la ciudad de Buenos Aires y ahora domina la justicia federal. El juego va a dominar la Argentina. Entonces, las contribuciones en campaña han sido terribles, dijo Carrió. En retiro con heridas y un pedido de mínima decencia, visiblemente afectado por el costo humano de sus años de confrontación pública, Carrió justificó su actual distancia de las primeras líneas electorales lanzando un fuerte reproche tanto a la dirigencia como al electorado. Vos no sabés las consecuencias familiares de dolor y de heridas y de las que me he privado de ver nietos. ¿Para qué? ¿Para que la gente aplauda a los corruptos? Hacia el final de la crónica de su descargo, en un escenario donde el PRO presiona al Poder Ejecutivo balanceándose peligrosamente entre el rol de aliado parlamentario y el de opositor implacable, Carrió concluyó exigiendo un piso ético elemental para cualquier discusión futura. Vamos a un contrato de mínima decencia. Yo ya no estoy pidiendo nada. El contrato moral es un contrato de mínima decencia. Con estas declaraciones textuales, el ventilador de Carrió no solo dejó expuesta las costuras de la estrategia del PRO frente a la crisis del jefe de gabinete, sino que dinamitó cualquier puente de retorno para un fuerte opositor unificado, mientras el macrismo le advierte a Milei que defienda el cambio. La coalición cívica le recuerda sus propias deudas con el pasado, dejando en claro que la grieta interna de la oposición tradicional ya es un abismo insalvable. Carrió comenzó su descargo desnudando lo que considera una profunda doble vara en la dirigencia tradicional, que hoy busca mostrarse implacable ante las inconsistencias patrimoniales del jefe de gabinete libertario. Con dureza, la exdiputada apuntó a la figura de Cristian Ritondo. Lejos de detenerse en la superficie, la líder de la coalición cívica expuso los supuestos vínculos políticos y judiciales que, según su visión, inhabilitan al legislador para elegirse como un fiscal de la transparencia, porque es socio de Rochetti, que a su vez el abogado de Chiquitapia, y de los otros, que a su vez es abogado de narcotraficante, que a su vez era el vice de seguridad de Ritondo con el gobierno de María Eugenia Vidal. Cuando en la mesa se le consultó si su distancia con el legislador se debía a diferencia de índole personal, Carrió fue categórica. Los motivos de su aislamiento, Ritondo dice, que yo no le hablo porque él es morocho. No, no, señores, yo no le hablo porque es corrupto, no porque sea morocho. El error, Macri y el avance del juego en el poder. La arremetida de Carrió no se limitó a las segundas líneas, sino que escaló directo hacia el expresidente Mauricio Macri y a los gobernadores y referentes radicales que hoy evalúan un armado común para la legislativa del próximo año. Paralelita, el pasado reciente de la gestión de Cambiemos 2015-2019 anula la autoridad moral de ese espacio. Lilita Carrió abrió el ventilador, comenzó a hablar y dejó a todos los que estaban cerca de ella muy, pero muy mal parado. La furiosa advertencia de Carrió, que sacude el tablero: no voy a ser más cañón de proa de los corruptos de este partido. Palabras de Lilita Carrió.

Por siempre tú, en la mañana de la radio. Bueno, hola Marta Jacobino, hola Martu, ¿cómo estamos? Buenos días Raúl, que tengas un hermoso día y un abrazo grande. No te calles nunca, dice gracias a ellos y gracias por estar del otro lado. Ahí le pasamos el número de la cocina de la abuela. Un abrazote grandote. Gracias por estar, gracias por acompañarnos. Para comunicarte con esta radio, 409676, 2342, 409676, Estudios Centrales, ubicado en Avellaneda 1363, entre Núñez y Barrera, entre Barreras y Núñez, vamos.

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El abrazo grande a Daniel Angelelo. Muchas, pero muchas gracias por acompañarnos. 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
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El abrazote grande a la gente de Navarro, a Carlito y a toda la gente. Muchísimas gracias por estar del otro lado. Quiero saludar a la gente del karting, Al saludo muy grande, se le fue muy, pero muy lindo. Raúl, buenos días. Un parcito de tanguitos le vamos a regalar. Así que nada, Así que bueno, un saludo muy, pero muy grandote para cada uno de ustedes. Y gracias por acomodarse y estar con nosotros. Muchas gracias. Che, ya se agarraron a las piñas los argelinos y los argentinos, Qué cosa seria, caramba, qué cosa seria. Buah, cosas que van pasando. Y vamos a ver qué sucede. Hay mucho fútbol hoy, La Argentina juega tarde, che. ¿Qué va a ser? Pero bien, ya vamos a mirar el partido, digo yo, en algún momento. Bien. Ni la ausencia ni el tiempo son nada cuando se ama, dice Alfred de Musset. Alfred de Musset, linda frase, Argentina y el debut, fecha, horario y rivales, luego te cuento. Bueno, ya todo el mundo debe saber a qué hora juega la Argentina, me imagino, ¿no? Sí, yo creo que la deben saber. Gracias por estar, gracias por acompañarnos. Para mandar mensajes, acopla 409676, por mi culpa, claro.

0: es la hora 12, 13 minutos.
1: 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Y le pusimos tango, claro que sí. En este martes 16 de junio del año 2026, donde la luna es nueva y el sol salió a las 7:59 y se pondrá a las 5 de la tarde con 47 minutos. 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

0: 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Muchísimos mensajes, muchísima gente que se comunica. Y gracias infinitas por hacerlo. Muchas, pero muchas gracias por estar del otro lado. 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
0: La mañana de la radio, la música, la compañía de ustedes. Gracias. Hoy está cumpliendo años. Hoy está cumpliendo años y se celebra la vida y la trayectoria. Se llama Mario Rubén González Pierotti. Quizás ustedes dirán quién es ese Mario Rubén González Pierotti. Una de las voces más emblemáticas de la música argentina. Un cantante nacido en Cruz del Eje, en Córdoba. Hoy cumple años. Y es la excusa perfecta para repasar su huella imborrable en el cancionero popular. Desde sus inicios hasta consagrarse como artista de proyección internacional, regaló joyas que atraviesan generaciones imposibles de olvidar. Himnos como Tu alma golondrina, Morir enamorado, su inolvidable versión del Valle y el Volcán. Canciones que llevan su sello inconfundible y esa capacidad única para interpretar con el alma y el corazón. El destacado momento quedó grabado en la memoria de todos, fue su recordada actuación junto a grandes referentes y, por supuesto, junto a su gran voz, llevándose los escenarios de Francia y el mundo, siempre con la humildad de quien nunca olvidó sus raíces. Que hoy sea un día rodeado de cariño, de música y el reconocimiento que tanto merece. Salud, maravillosa vida, como decimos siempre a los que cumplen años. Muchas canciones y un arte muy, pero muy querido y muy reconocido. Ustedes se preguntarán quién es. Se llama Mario Rubén González Pierotti. Y hoy está cumpliendo 77 años de vida. Hoy cumple años Jairo, el reconocido artista. Y desde aquí, desde la radio, lo reconocemos de esta manera.

en el día de su cumpleaños, recordando a Jairo y por supuesto este Morir Enamorado, cantante que marcó una historia importante en Francia, muy reconocido, muy querido, muy respetado también en ese hermoso lugar. Hablando de Francia, hoy juega con Senegal a las 4 de la tarde Francia, les digo por las dudas que quieran saberlo, cosas que la vida tiene en el deporte y en la música, ¿no? Jairo, 77 años de vida, con la voz completa, canciones que quedaron marcadas en el itinerario de mucha gente. Muy difícil cantar las canciones de Jairo, siempre fueron muy difíciles. Si hay un tema que a mí me gustaba mucho y me gusta mucho, quizás no mucho, a muchos no, pero a mí me gusta bastante, que es Antiguo Dueño de las Flechas, y ese es el tema que vamos a compartir con ustedes para cerrar este homenaje, este recuerdo, este regalo de cumpleaños para Jairo en este día especial para él. Antiguo Dueño de las Flechas. A mí me gusta. Espero que a ustedes también.

Lo que pasaba en la mañana, el Indio Toba, el abrazo grande, claro que sí, ya lo sé, Elvis, ya lo sé, Néstor, ya lo sé, gente, ya lo sé, Cristina también. Hay uno de los temas que siempre le piden a Jairo y nosotros un poquitito para ir cerrando un poco, ¿no? Ya sabemos que es uno de los temas que consagró y se pide siempre. La gente de Irán dice que es un pueblo muy sufrido y que por primera vez en México lo han hecho sentir bien y por lo menos queridos, dicen la delegación de Irán en el Mundial 2026. Tristes palabras para quedar marcadas en el recuerdo, ¿no? Qué bárbaro. 40-96-76. Y seguimos con los problemas de lo que es la policía bonaerense. Mataron a un oficial de la policía. Tres sospechosos, 15 años ellos. Eso fue hace un rato nomás. Era sargento de la policía bonaerense. Fue asesinado durante un enfrentamiento con delincuentes mientras participaba de un allanamiento en Florencio Varela. Esto es lo que ocurrió hace un ratito. Tristísimo. Esposo, hermano, camarada de la policía de la provincia de Buenos Aires, entregó lo más valioso que tiene en su vida, que es precisamente poner todo y la vida. Desde aquí, nuestro respeto a Facundo Jiménez, sargento Facundo Jiménez, que perdió la vida en el día de hoy. ¿Cuánta gente va cayendo? Como también deshonran la institución aquellos que caen presos por robo, por drogas y por coimas y por todo lo demás. Hay de todo en la viña del Señor. Hay de todo. Francia y Senegal, que reciencito estaba cantando Jairo, que sabe mucho de todo lo que es la música. La hora argentina para Francia será a las 4 de la tarde. De tantos partidos que hay, son muchos, muchísimos. Hoy juega la Argentina, todos lo saben. Algunos lo podrán ver, otros se quedarán ahí. Hay mucha gente que no le importa mucho el fútbol. Algunos prefieren ver otras cosas. Algo que hizo la FIFA fue decidir pagarle el salario completo al somalí Omar Hartrán. ¿Quién es el somalí? Es quien Donald Trump no lo dejó entrar al Mundial para dirigir el fútbol. Lo dejaron fuera por una decisión migratoria de Estados Unidos. Considerado uno de los mejores árbitros que tiene África, Hartán fue retenido e interrogado en Miami antes de que su visa fuera declarada inadmisible, obligándolo a regresar a Somalia. Un sueño que tenía este árbitro de poder participar del Mundial, se lo cortaron directamente. Directamente. Sin poder participar de la Copa del Mundo, la FIFA determinó que su ausencia no estuvo relacionada por cuestiones deportivas y decidió respaldarlo económicamente, cubriendo la totalidad de los ingresos que habría recibido durante el torneo. Lejos de quedarse sin reconocimiento, la UEFA ya le otorgó una designación de prestigio. Dirigirá la Supercopa de Europa entre el PSG y el Aston Villa en Austria en el mes de agosto. De ser expulsado de un mundial por motivos migratorios a arbitrar una final europea es algo que se ha ganado, pero la tristeza de no haber sido aceptado por cuestiones migratorias en Estados Unidos es algo que no se va a olvidar jamás. Pero buena decisión de la FIFA y de la UEFA de dirigir a estas palabras y el dinero necesario al árbitro somalí Omar Hartán tras quedar fuera del Mundial 2026 por una decisión migratoria de Estados Unidos que el presidente prácticamente lo podría haber evitado. Así fue.

El mundial dura un mes, pero los recuerdos que despierta abarcan toda una vida. Acordarse dónde viste ese partido, con quién gritaste ese gol y quién te dio ese abrazo. Piensas en los que ya no están, en los que te siguen acompañando y en esa versión de ti que el tiempo ya ha transformado. Tal vez quizás por eso nos emociona tanto, porque no solo vuelve el fútbol, vuelven pedazos que amamos de nuestra propia historia. De un país que lamentablemente la única alegría que nos da es el fútbol, es el mundial, y aquellos que de pronto de una u otra manera pueden a través de la Fórmula 1 darnos un regalo, o a través de cualquier deporte darnos un regalo o caricias al alma, cuando venimos garroteados y venimos lastimados y venimos golpeados y venimos entristecidos de tantas cosas que nos pasan. Por eso, hoy quizás tengamos la posibilidad de vivir algo distinto, pero qué lindo sería que ese clima de euforia, de alegría, de gente de poniendo banderas en las ventanas y poniéndose gorras y camisetas, poniéndose de argentinos hasta para conducir programas, nos dé un poquitito de esperanza y fe de que nosotros todavía confiamos en el país, manejado por gente inútil, pero confiamos en el país. Los argentinos nos merecemos un país mejor. No nos merecemos ser felices por un gol o por un mundial o por Fórmula 1 o por boxeadores o por todos aquellos deportistas que nos dejan bien parado en cualquier lugar del mundo. Los argentinos nos merecemos mucho más todavía. Los únicos que todavía no hacen goles ni ganan campeonatos son los que nos gobiernan. Al contrario, pareciera que a nosotros nos dejaran en el banco de suplente para que ellos solamente jueguen el partido y se lleven los goles para su casa, dejándonos ahogados y los gritos de hambre y de desesperanza, viendo cómo los poderosos se llenan de plata y vemos también cómo los poderosos se defienden entre poderosos, porque no podemos hacer absolutamente nada. Tenemos una sola posibilidad, la que nos va a dar el año 27 para decir hasta acá llegaron o hasta acá van a seguir acomodando un poco el rancho. El mundial tiene todo eso. Hoy vamos a estar todos prendidos a la tele. Hoy todos vamos a estar prendidos para que la Argentina gane, para que nos dé una alegría. Es muy, pero muy penoso pensar que el fútbol nos tiene que dar lo que el gobierno nos debería dar todos los días, que es alegría, paz, tranquilidad y poder sonreír a la vida al menos. Señoras y señores, hasta aquí llegamos. Ha sido un placer hacer radio para ustedes, más allá de que arrancamos tardecito. Gracias infinitas. Que la paz llegue a todas las partes del mundo. Que la paz llegue a todos lados. Y que, por supuesto, hoy tengamos algo para festejar. Nosotros no tenemos que cruzar los dedos para nada, ni tampoco ponernos de rodillas para que gane la Argentina. Los que van a estar preocupados no somos nosotros. No somos nosotros. Así que nada. Ya saben quiénes serán los que rogarán que Argentina no pierda un solo partido. Será hasta mañana, si Dios así lo permite. Gracias y buena tarde para todos. Y que gane Argentina. Que gane nuestro mundo. Que gane la paz.

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gracias que me diste tu mano, aquí va lo mejor de mí. Porque gracias a vos puedo llegar a los que amo. 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

0: disfrutando de la vuelta de Don Verídico. Ya lo tenemos frente a nuestro micrófono para compartir otra de sus fiestas, porque así se las llaman, fiestas de la imaginación.
1: Hombre que supo ser asunto para la fiesta, ahora que dice y estamos a un pasito en las Nochebuenas, un tal Bebedero Toquete. El casado con Fermentina Queque. No sé si conoció.
0: No, ni a Bebedero ni a Fermentina.
1: Me parece que usted conoce bastante poco, le voy a decir.
0: Bueno.
1: Bebedero Toquete era una tremendidad para los festejos, pero tenía la manía de hacerse todas las cosas caseras.
0: ¿Cómo ser?
1: Como ser los cohetes para reventar en la Nochebuena.
0: Ajá.
1: Compraba la pólvora y la envolvía en paquetitos mezclada con pedregullo dulce de leche. Aquello reventaba y era una fiesta corrida para la gente y para las mocas, porque el dulce de leche lo que tiene que se pegotea bastante.
0: Sí, sí.
1: Y como le digo cuete, le digo pan dulce.
0: Ajá, le gustaba el pan dulce casero.
1: Exactamente, pero la mujer, la Fermentina, era una inutilidad para los quehaceres de la casa, como ser pasar una escoba.
0: Pasar una escoba.
1: Oye, ¿yo qué dije?
0: Claro, dijo, pasar una escoba. Es verdad, pero...
1: Entonces, hermanito, cuando no hay un criterio, es inútil. Para no tener que juntar la basura, le pidió al marido que le comprara alfombra. Cosa de meterla abajo en la alfombra y asunto terminado. Una mujer, la Fermentina, que se ponía a preparar un puchero y le salía un guiso de mondón.
0: Completamente inútil para la cocina.
1: Total de toda totalidad.
0: Ajá.
1: Sí. Por eso, para la Nochebuena, el marido salió a buscar receta de pan dulce, cosa de hacer en su propio rancho familiar, para ver de conseguir paso por el boliche.
0: ¿Cuándo no?
1: En el boliche, festejando con arranque tempranero para sacar ventaja.
0: Sí.
1: Estaban la Dubija, el Tape Olmedo, Rosadito Verdoso comiendo higo. Abrillantado los higos.
0: Sí, sí. Sí.
1: Azulejo Verdoso, el inventor. Ananá Baturro. Un tal de delirante Solfeo que nunca se casó para no dar el sí. Y un fotógrafo que andaba de paso.
0: Bueno, ¿me quiere decir que hacía el fotógrafo ese?
1: Negativo. Estaban todos festejando con toda clase de beberaje.
0: Había variedad de bebidas.
1: Había vino tinto en vaso, vino tinto en jarro, vino tinto en taza, vino tinto en plato y vino tinto por botella.
0: Ajá.
1: Había para todos los gustos en vino. Estaban en eso cuando llegó el marido de la Fermentina y contó lo que le pasaba. Que la mujer era una desgracia para la cocina. Que no le invocaba ni a la polenta, que es sencillita, y que era incapaz de hacer un pan dulce, dijo. Y lloró un poquito.
0: Pobre hombre.
1: Veo que usted tiene un sentimiento para la desgracia del vecino sin pan dulce.
0: Sí, porque...
1: Cuando el hombre pidió receta de pan dulce, el Tape Olmedo se le acercó y fue y le dijo...
0: ¿Qué le dijo?
1: Vaso de vino en una mano, cohete apagado en la oreja. Pastito tierno entre los dientes, fue y le dice...
0: ¿Pero qué fue lo que le dijo?
1: Lo miró a las vistas primero.
0: Ah.
1: Sí, y va y le dice... Vea dónde. Si lo que precisa es receta, tiene que ir a una botica, porque aquí lo único que hay es vino y se sirve sin receta.
0: Así que se fue. Así que se fue sin receta de pan dulce.
1: No, señor, la Dubija dijo que en un día así hay que darle una mano al vecino en desgracia.
0: Uh-huh.
1: Y fue y le anotó la receta en un papelito. Y allá salió el hombre loco de la vida para fabricarse pan dulce casero.
0: Bien.
1: La mujer lo esperaba de delantal en la tranquera, de manos lavado, que se le notaban de lejos.
0: Cuando se lavaba las manos se le notaba.
1: Sí, porque no tenía costumbre.
0: Ah.
1: Sí, sí. La cosa fue que la mujer se esmeró en la receta y metió el pan dulce en el horno.
0: Menos mal que logró lucirse para la Nochebuena, ¿no?
1: No se supo muy bien. En realidad no se supo lo que anduvo mal, ¿vio?
0: Uh-huh.
1: No se sabe si la Dubija le anotó mal o a Fermentina se le fue la mano en la levadura.
0: Ah.
1: Pan dulce en el horno.
0: Menos mal que logró lucirse para la Nochebuena, ¿no?
1: No se supo muy bien. En realidad no se supo lo que anduvo mal, ¿vio?
0: Uh-huh.
1: No se sabe si la Dubija le...

No, no reventó, pero después para comer el pan dulce lo tuvieron que pelar a martillo y corta fierro. En lugar de sacar el pan dulce del horno, le tuvieron que descascarar el horno del pan dulce.

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Ya ves, esposa mía, nuevamente estoy aquí. Es que, ¿sabes? Anoche hablé con Dios y Él me hizo comprender tantas cosas. Comprender, por ejemplo, el tremendo error que estuvimos a punto de cometer. Me habló de la inmensa soledad de nuestro hogar cuando no estuviéramos juntos. Me habló de nuestros hijos, de nuestro amor, y me habló de ti. No murió lo que tanto fue mío, ni siento el hastío cubriendo mi piel. Se borró de mi

juglar de los cuatro vientos. Regresará en una zamba, entrelazando pañuelos y enamorando miradas. La copla será un responso para esta noche tan larga, donde el festival del cielo hoy escucha su guitarra. Adiós, Rodolfo.

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Yo lo padecí en silencio, porque para mí no era un castigo, era un honor recibirlo por defender a mi pueblo. Pero escribí, documenté mi sentimiento, mi dolor, mi vergüenza de que el hombre acuda a esos métodos por discrepancias ideológicas. Aquí están mis documentos. 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Aquí están mis canciones.

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te prometo que yo seré quien cuide tus sueños y cuando tú estés despierta, el que te ayude a tenerlos. Yo te prometo una luna desnuda que sea testigo de nuestra locura, que al final de nuestros días nos va a sobrar una sombra, que no cortaré más flores solo por adornar otras, que confundirás tus manos con las mías. Yo